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0: Muy buenas noches y bienvenidos a la revisión de noticias en Radio Congreso. La tan anhelada ampliación del Hospital Carlos Van Buren de Valparaíso sufre un nuevo revés, esto luego de darse a conocer que la construcción de esta nueva torre médica en los terrenos de Fronsa aún deberá superar una serie de etapas administrativas y técnicas antes de poder convertirse en una realidad. Y claro, el tiempo apremia. Desde el Servicio de Salud Valparaíso San Antonio enfatizaron que el proyecto no podrá avanzar mientras no se apruebe la modificación del plan regulador, trámite que podría tardar al menos 18 meses, esto según las estimaciones entregadas por las propias autoridades. El delegado presidencial de Valparaíso, Manuel Millones, explicó que no se puede construir ningún metro cuadrado mientras el municipio y el Minbu no aprueben modificaciones al plan regulador. Una vez que eso ocurra, el proyecto definitivo va a ingresar al Ministerio de Desarrollo Social. Bueno, al respecto, Cristóbal Mira, director de la Secretaría Comunal de Planificación de Valparaíso, hizo hincapié en que la adquisición de estos terrenos y la obtención de la recomendación correspondiente no obedecen a la modificación del plan regulador comunal, sino que se trata de procesos que avanzan de manera paralela desde el municipio. De hecho, dice, hemos continuado con el instrumento de planificación territorial. En tanto, el representante de la FENATS histórica del Hospital Carlos Van Buren, Eduardo Ojeda, dijo que están a la espera de que la ministra de Salud, May Chomalí, informe solo los avances de la adquisición de los terrenos. De acuerdo con la delegación, recién, una vez concluido este proceso, se podrá ingresar al Ministerio de Desarrollo Social el proyecto definitivo o efectivo, ¿no?, de una torre de 9 pisos, ya que actualmente el terreno solo permite edificaciones de hasta 3 niveles. La futura torre permitirá trasladar el consultorio de especialidades del centro de salud y liberar espacios para reubicar otras unidades hospitalarias, contribuyendo a disminuir el hacinamiento que actualmente afecta al establecimiento. No obstante, desde el Servicio de Salud aclararon que esta iniciativa no reemplaza la discusión sobre la reposición o eventual traslado del hospital, sino que forma parte de una estrategia más amplia para poder fortalecer la red asistencial de Valparaíso. Junto con ello, se proyecta la adquisición de otros terrenos colindantes para desarrollar un plan maestro que permita levantar nuevas dependencias sanitarias en el sector. Bien, vamos al informe y pronóstico del tiempo, según lo que nos indica la Dirección Meteorológica de Chile para la jornada de mañana, día sábado 6 de junio del año 2026. Predominio de nubes continuará y con llovizna matinal en Viña del Mar y Valparaíso, mínima 9, máxima 16 grados, variando a nubosidad parcial en la tarde. La zona interior, provincias de Quillota y del Margamarga, nublado con llovizna matinal, variando a nubosidad parcial, mínima 8, máxima 18 grados. El Valle de la Aconcagua, San Felipe y Los Andes, nubosidad parcial, mínima 5, máxima 21 grados. La región metropolitana de Santiago, por su parte, espera para mañana cielo nublado, variando a nubosidad parcial, mínima 8, máxima 14 grados. Concluyen así las noticias en Radio Congreso. Gracias por informarse con nosotros y que tenga un reparador descanso. Buenas noches.
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1: Son las 22 horas
2: en punto.
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1: Ministro Quirós sorprende al abrir debate sobre secreto bancario y anunciar un futuro proyecto asociado a esta idea. Urgencias respiratorias registran pic del año. Autoridades enfatizan en llamado a la vacunación. Y presentan querella contra ministro Poduje por demolición de viviendas en El Olivar.
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1: Con estos titulares damos inicio al programa de este día viernes. Bienvenidos y bienvenidas a la revisión de las informaciones en este espacio que hacemos en conjunto entre CNN Chile y radios regionales. Mi nombre es José Miguel Mardones Arce. Comenzamos con la revisión de las noticias. Les cuento que el Cyber Day 2026 cerró con un récord de 440 millones de dólares en ventas y un crecimiento del 9%. Con más de 5.4 millones de transacciones y mínimos reclamos, los masivos descuentos promedio del 25% apuntan a empujar a la baja el IPC de junio. El periodista Pablo Ortiz nos explica esta cifra y, por supuesto, todo el detalle de cómo se vivió el Cyber 2026.
2: El Cyber Day 2026 en Chile cerró con un balance histórico, alcanzando ventas por 440 millones de dólares. Esta cifra representó un crecimiento real del 9% en comparación con el año anterior, superando con creces las proyecciones de la Cámara de Comercio de Santiago. El evento registró más de 5.4 millones de transacciones, lideradas por las categorías de vestuario, calzado, tecnología y turismo. Además, se observó una alta participación de compradores de regiones, consolidando la expansión del comercio electrónico en todo el país. Pese a los buenos números, el especialista Juan Pedro Ronconi, académico de la Facultad de Economía de la Universidad de los Andes, hizo un llamado a visibilizar las pymes.
3: El evento es súper significativo, ofrece grandes oportunidades, pero de manera heterogénea. Entonces, a mí me parece súper importante promover la digitalización, de las pymes, las micropymes.
2: Debido a los atractivos descuentos, que promediaron un 25%, los analistas estiman que el evento tendrá un impacto macroeconómico positivo. Se espera que este masivo nivel de ofertas empuje a la baja el índice de precios al consumidor de junio. En el aspecto operativo, el CERNAC reportó que los reclamos bajaron a solo un 0,01% del total de las compras. La infraestructura digital y los sistemas de despacho respondieron de forma eficiente, cerrando la jornada con un balance logístico impecable.
0: ¿Qué le pasa a Santiago? No le pasa a Chile. ¿Qué pasa en Angol?
1: Un comerciante de Angol alertó sobre la circulación de billetes falsos de 20 mil pesos tras detectar uno durante una venta. Llamó a otros locatarios a extremar precauciones, retener los billetes sospechosos y denunciar.
0: Montepatria.
1: Un total de 68 familias de Montepatria recibieron subsidios habitacionales y de eficiencia energética. Los beneficios incluyen apoyo para vivienda definitiva y la instalación de sistemas termosolares en hogares de distintos comités.
0: Osorno.
1: Un hombre resultó con quemaduras tras la inflamación de una chimenea al interior del jardín infantil Jardín del Sol, en Ragüe Alto. La emergencia movilizó a bomberos y equipos de salud para atender al afectado.
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1: Y la persecución del dinero proveniente de actividades ilícitas volvió a instalar el debate sobre las herramientas con que cuenta el Estado para investigar operaciones financieras sospechosas. Colomba Aijols, de CNN Chile, tiene todos los detalles a esta hora. Colomba, ¿qué tal? Bienvenida.
4: Efectivamente, la discusión por el levantamiento del secreto bancario volvió a instalarse esta semana en el centro del debate político luego de que el Senado terminara empatado en dos ocasiones durante la votación de una de las normas más controvertidas del proyecto que crea el subsistema de inteligencia económica. La disposición, o más bien dicho, la norma, permitiría a la unidad de análisis financiero acceder a información bancaria sin autorización judicial previa en determinadas investigaciones vinculadas al crimen organizado y al lavado de activos. Una herramienta herramienta que el gobierno busca rechazar y cuya definición quedó pendiente para su votación la próxima semana en la sala del Senado, específicamente para el día martes. Ahora, en ese contexto y también dado los hechos que conocimos esta semana a través de la Operación Tokio, es que el ministro de Hacienda, Jorge Quirós, abrió la puerta a una alternativa que permita modernizar el sistema actual, manteniendo las intervenciones de los tribunales sobre el levantamiento del secreto bancario. Vamos a pasar a revisar justamente las declaraciones del ministro de Hacienda, Jorge Quirós.
5: El Ministerio de Hacienda toma este tema muy en serio, le hemos dado vuelta y pensamos que hay formas inteligentes de a lo mejor mejorar nuestra legislación y colaborar más en ello. El Ministerio de Hacienda está empeñado en perseguir la ilicitud, es parte de nuestra tarea, no solo por motivos recaudatorios, sino también por motivos de funcionamiento de la economía. Pensamos que podemos contribuir a esa discusión, pero siempre manteniendo el principio de que la potestad última para el conocimiento de los secretos bancarios es siempre el Poder Judicial.
4: Bueno, las palabras del titular de Hacienda llegaron después de una compleja votación, como ya lo decía, para el Ejecutivo, que tuvo lugar en el Senado y que no logró reunir los respaldos necesarios para eliminar la norma. De hecho, tuvo dos empates simultáneos. Un escenario que además estuvo marcado por los antecedentes, como ya nombraba, de la denominada Operación Tokio, que finalmente es una investigación que permitió desbaratar a una red de lavado de activos vinculada al Tren de Aragua y que claramente, como lo vimos esta semana, fue utilizada por parlamentarios de oposición para insistir en la necesidad de fortalecer las herramientas de inteligencia financiera del Estado. Vamos a pasar a revisar las explicaciones y también los argumentos que entrega el senador del partido del Frente Amplio, Diego Ibáñez.
6: Bueno, ya existe hace 3 años un proyecto de ley en la Cámara de Diputados y en el Senado que está esperando ser aprobado. 3 años sin tener un levantamiento administrativo de secreto bancario. Esto es una cuestión de vida o muerte para la institucionalidad cuando se trata de lavado de activos o cuando se trata de perseguir la evasión o la elusión fiscal. Hacemos la invitación al gobierno a que no ingrese ningún proyecto en paralelo, sino que le coloque urgencia al sistema de inteligencia que está a puertas de votarse el día martes en el Senado. Necesitamos trabajar sobre lo que ya se ha trabajado durante 3 años y no esperar 3 años más con un proyecto en paralelo que con cualquier letra chica va a trampar el debate.
4: Ahora, desde el oficialismo, en cambio, sostienen que el combate al crimen organizado no requiere eliminar el control judicial previo y respaldaron la posibilidad de avanzar en una reforma alternativa, como la planteada por el ministro de Hacienda, Jorge Quirós. Sobre este punto en particular se refirió el diputado y jefe de bancada de Renovación Nacional, Diego Chalper. Escuchamos sus declaraciones.
7: El secreto bancario, yo creo que hay que dejar de mentirle a los chilenos. Hoy día la Fiscalía tiene plena capacidad de levantar el secreto bancario, la privacidad bancaria cuando lo ha requerido. Yo siempre desafío a la oposición que me digan una vez que la Fiscalía no le haya pedido al Poder Judicial, al juez de garantía hacer este alzamiento y que no se lo hayan concedido. Y el plazo promedio la verdad es que está por bastante bajo. Entonces, si aquí algunos creen que se pueden hacer medidas intrusivas sin autorización judicial, tienen un serio problema con principios básicos del Estado de Derecho.
4: Bueno, lo cierto es que la próxima semana el Senado volverá a pronunciarse sobre la materia. Ahí el gobierno va a intentar construir una mayoría para rechazar esta norma, este artículo 11 que le permitiría a la unidad de análisis financiero levantar el secreto bancario sin una autorización judicial previa. Esto mientras los defensores justamente de oposición, los defensores de esta norma, buscarán utilizar casos como la Operación Tokio para convencer a los parlamentarios de mantener una herramienta que consideran clave para seguir la ruta del dinero y perseguir el lavado de activos.
1: Muchas gracias, Colomba Aijols. Seguimos en contacto. Que tengas un buen fin de semana. En otras informaciones, la reconstrucción de sectores afectados por el mega incendio de 2024 sumó un nuevo capítulo judicial luego que una de las empresas involucradas en un proyecto habitacional denunciara presuntas irregularidades en decisiones adoptadas por autoridades del Ministerio de Vivienda. ¿De qué se trata esto en concreto? La periodista Daniela Pérez nos explica.
8: La empresa Social Arquitectura Limitada presentó una querella criminal contra el ministro de Vivienda, Iván Poduje, por la demolición de viviendas sociales del sector El Olivar, en Viña del Mar, proyecto destinado a familias damnificadas por el mega incendio de 2024. La acción judicial también apunta al Seremi de Vivienda de Valparaíso, Marcelo Ruiz, y al director subrogante del Serviu, Rodrigo Muñoz, acusándolos de prevaricación administrativa, falsificación de instrumento público y fraude al fisco. Frente a la presentación, Poduje respondió que la empresa puede hacer todas las querellas que quiera, pero que la demolición continuará adelante.
9: Esta empresa pretende que nosotros las casas falladas que nos entregaron las arreglemos, las reforcemos, cambiemos los materiales para que sean resistentes al fuego, y nosotros no vamos a entregar casas falladas, parchadas o reforzadas. Ellos tienen toda la libertad de presentar las querellas que quieran. Nosotros vamos a seguir adelante, nosotros tenemos nuestras propias querellas. Ya hemos demolido gran parte de la vivienda.
8: Según la querella, las autoridades habrían intervenido para excluir a las empresas a cargo del proyecto, ordenando la paralización de las obras y utilizando informes que, de acuerdo con la acusación, contenían antecedentes falsos sobre supuestas fallas constructivas. Además, la abogada patrocinante sostiene que el ministerio habría ordenado la demolición de viviendas que podían ser reforzadas, ignorando informes técnicos previos. La acción judicial asegura que esta decisión generó un perjuicio fiscal superior a las 2.300 UEFES, antecedentes que ahora deberán ser investigados por el Ministerio Público.
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1: Y las atenciones respiratorias en Chile alcanzaron su pic del año con un 32,2%. Ante el avance de la influenza B y el aumento de infecciones pulmonares en niños y adultos mayores, el MINSAL llamó urgentemente a vacunarse a los grupos rezagados. El informe con todos los detalles es de la periodista María Belén Araya.
10: Las atenciones médicas por causas respiratorias alcanzaron un 32,2% en la red asistencial, consolidándose como la cifra más alta registrada en lo que va de 2026. Según el reporte del Ministerio de Salud, este indicador superó los máximos de semanas anteriores, reflejando una intensa circulación viral. Aunque el rinovirus lidera con tendencia a la baja y la influenza A se mantiene en niveles habituales, preocupa el incremento de la influenza B. Este virus se adelantó a su periodo habitual y representa un riesgo mayor para la población infantil debido a la gravedad de sus cuadros. En paralelo, los equipos médicos advierten un alza en las infecciones respiratorias bajas, las cuales afectan directamente a los pulmones. Este tipo de complicaciones está impactando con mayor severidad a los grupos más vulnerables, especialmente a lactantes menores de un año y adultos mayores. La directora de la carrera de medicina de la Facultad de Medicina Clínica Alemana Universidad del Desarrollo, Mariana Jadwe, enfatizó en la importancia de vacunarse.
11: Las vacunas como la de la influenza previenen de manera categórica la manifestación de enfermedades graves relacionadas a este virus. Eso quiere decir que si yo me vacuno, sí puedo contagiarme de influenza y puede ser que me enferme, pero lo más probable es que no presente una manifestación grave de la enfermedad.
10: Ante este escenario, el MINSAL reiteró el llamado a inocularse, enfatizando que la vacuna protege contra ambas cepas de influenza. Pese a que la cobertura ya supera el 72%, las autoridades instaron urgentemente a vacunarse a embarazadas, niños y adultos mayores que aún están rezagados.
0: Lo que le pasa a Santiago no le pasa a Chile. ¿Qué pasa en Vallenar?
1: CUNAEB dejó sin efecto la exclusión del Liceo San Francisco del programa de servicios médicos tras gestiones de autoridades, parlamentarios y organizaciones educativas. La medida permitirá mantener atenciones gratuitas para estudiantes vulnerables.
0: Taltal.
1: El simulacro de terremoto y tsunami tuvo baja participación civil en Taltal, aunque escuelas, liceos y servicios de emergencia respondieron con orden y rapidez. Surgieron críticas por la escasa difusión previa a la actividad.
0: Chimbarongo.
1: Chimbarongo inició 3 proyectos de mejoramiento peatonal por más de 540 millones de pesos. Las obras intervendrán calles del centro cívico y sectores aledaños, incorporando pavimentos, iluminación, accesibilidad universal y mobiliario urbano.
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1: En otras informaciones, la plataforma Pymes en Línea, de Sercotec, busca impulsar la transformación digital de las micro y pequeñas empresas mediante cursos gratuitos, talleres en vivo y contenidos especializados en áreas como comercio electrónico e inteligencia artificial. Revisemos todos los detalles, los requisitos y qué contenido se va a relevar en el informe de la periodista Ornella Mellado.
8: El Servicio de Cooperación Técnica Sercotec lanzó Pymes en Línea, una plataforma de capacitación digital de Sercotec que ya reúne a más de 70.000 usuarios y usuarias de en todo el país. La plataforma tiene como principal objetivo fortalecer las competencias digitales de micro y pequeños empresarios, facilitando el acceso gratuito a herramientas y conocimientos para modernizar sus negocios. De esto dio cuenta Henry Azurmendi, gerente general de Sercotec.
12: Capacitarse en Pymes en Línea es muy simple. Entran a www.pymesenlinea.cl, se registran con su clave única o crean un usuario Sercotec. Completan un chequeo digital optativo y la plataforma les recomienda automáticamente una ruta de aprendizaje personalizada según las necesidades reales de su negocio. Y lo mejor es que estamos lanzando 6 cursos nuevos, entre ellos uno para crear tu propio sitio web con inteligencia artificial. Algo que hasta hace poco era un costo, hoy lo puedes hacer de forma gratuita.
8: La oferta formativa incluye cursos e-learning sobre comercio electrónico, marketing digital, ciberseguridad, análisis de datos, financiamiento, gestión empresarial, redes sociales y medios de pagos, entre otras materias. Los programas tienen una duración promedio entre 60 y 90 minutos y pueden realizarse de manera flexible y a ritmo propio. Complementariamente, la plataforma desarrolla los denominados sábados en línea, clases gratuitas y en vivo impartidas por especialistas donde se abordan temas de interés para emprendedores y pequeñas empresas. Estas sesiones también quedan disponibles posteriormente quienes no puedan asistir en tiempo real. Todos los cursos son asincrónicos y una vez aprobadas las evaluaciones correspondientes, los participantes pueden obtener un diploma digital que certifica su aprendizaje. Quienes deseen acceder a la plataforma deben ingresar a pymesenlinea.cl, registrarse mediante clave única o usuario Sercotec y complementar un diagnóstico digital que permite orientar su ruta de aprendizaje.
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1: Hora de revisar información internacional. Nos acompaña, como todos los días, la periodista del área internacional de CNN Chile, Laura Soto. Laura, ¿qué tal? Bienvenida.
13: Hola, ¿qué tal? ¿Cómo están ustedes? Enfocamos esta revisión internacional en lo que ocurrirá este domingo con este balotaje que va a enfrentar en Perú a Keiko Fujimori y a Roberto Sánchez. Keiko Fujimori, la candidata de la derecha, y el caso de Sánchez, el candidato de la izquierda. Y fíjense que ambos llegan con un empate técnico a este balotaje, porque sabemos que la última encuesta, que fue desarrollada por Ipsos una semana antes, ¿no es cierto?, de que se desarrolle este encuentro, lo que hizo fue finalmente dar a Keiko Fujimori en el simulacro de voto 40,4% y al candidato de Juntos por el Perú 38,3%, lo que está dentro del margen de error. Pero si hablamos, por ejemplo, de un sondeo también realizado por esta encuestadora, pero que fue presentado a clientes privados, esto a través de la agencia EFE, el margen es mucho menor. Se le da, por ejemplo, en este caso a Fujimori, vemos que registra 43,2%. Y Sánchez, 43,8%. Ahí él entonces va liderando la carrera presidencial, pero sigue siendo un empate técnico, ¿no es cierto? Podría cambiar todo de aquí al domingo. Ambos candidatos cerraron sus campañas durante la jornada del día miércoles en la noche, ambos en Lima. Primero partió Keiko Fujimori y habla sobre un mensaje de unión. También llama a la gente que no vota por ella a que vote por ella, ¿no es cierto?, para pensar en el futuro del país. Escuchemos lo que dijo.
14: Queremos un gobierno confiable que defienda el Banco Central de Reserva para que no haya inflación, que defienda la inversión privada. Y yo sé y soy consciente que muchos no han votado por mí. Y a ellos apelo a que puedan elegir más allá de nuestras diferencias y a pesar de ellos, a elegir por el futuro.
13: Y respecto a Roberto Sánchez, yo les decía, también cerró, ¿no es cierto?, su campaña en la capital peruana, y también partió después que Keiko y dio un mensaje bastante directo, ¿no es cierto?, hacia su contendora. Él también representa y atrae particularmente a las zonas rurales de Perú, ¿no es cierto?, los que están alejados de los centros urbanos. Él promete un indulto presidencial para el expresidente Pedro Castillo, que se encuentra en la cárcel por este intento de autogolpe de Estado en 2022. Recordemos que todavía hay un grupo grande de personas en Perú que cree que no se le dejó gobernar a Pedro Castillo, y así es entonces que Sánchez también en cierto modo apoya esta visión y también promete un indulto presidencial si es que él finalmente sale elegido en estos comicios, representando también el clásico estilo de Pedro Castillo. Por ejemplo, se le vio a Roberto Sánchez con un sombrero de estilo campesino que representaba, como yo les decía, muy bien también al expresidente peruano. Pasamos a escuchar lo que dijo en este cierre de campaña.
15: ¡Abajo la señora mafiosa!
16: ¡Abajo!
15: El pueblo sabe quién eres, el pueblo sabe de dónde vienes, y este pueblo el 7 de junio se levanta, compañeros, para exigir democracia, derechos humanos, justicia social, paz social. ¡Viva los pueblos profundos de nuestra patria!
13: Así todo entonces, esta carrera presidencial va a ser bastante estrecha. Vamos a ver qué pasa el domingo. Podrían demorarse en contar los votos, ¿no es cierto? Como ocurrió ya en la primera vuelta. Hay que tener en cuenta de que también el voto en ciudades es mucho más rápido que el voto en zonas rurales. Por lo tanto, puede suceder que en un comienzo se vea un alza de votos importante para Keiko Fujimori, pero eso puede cambiar con el pasar de las horas cuando comienzan a llegar entonces los votos de las zonas más alejadas de los centros urbanos. En los últimos 10 años han habido 8 presidentes. Esa es la crisis política que se vive actualmente en Perú. Vamos a ver si es que finalmente con el nuevo presidente que se elija el domingo se puede dar un poco de estabilidad al país.
1: Muchas gracias, Laura. Nos encontramos la próxima semana para seguir revisando la agenda internacional en nuestro programa. Que tengas un buen fin de semana.
0: ¿Qué le pasa a Santiago? No le pasa a Chile. ¿Qué pasa en Coyhaique?
1: Autoridades fiscalizaron la venta de leña seca en Coyhaique, verificando que cumpla con menos de 25% de humedad. La medida forma parte del plan de descontaminación atmosférica y busca reducir episodios críticos durante el invierno.
0: Chillán.
1: La Seremi de Salud clausuró un centro de diversión infantil tras denuncias ciudadanas y una fiscalización que detectó graves falencias sanitarias y de seguridad, incluyendo fecas de roedores, falta de plan de emergencia y ausencia de redes contra incendios.
0: Lonquimay.
1: Vecinos de Rucamanque denunciaron que el vertedero municipal de Lonquimay seguiría operando pese a un fallo ambiental que ordenó su cierre. Acusan presencia de malos olores, roedores, jotes y posibles riesgos sanitarios.
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1: Volvemos a noticias de nuestro país. El gobierno, a través de la Junta Nacional de Auxilio Escolar y Becas, liberó los resultados de las postulaciones y renovaciones para sus distintos beneficios estudiantiles de este año. Este proceso incluye la beca Presidente de la República, beca Polimetales y beca Integración Territorial, entre otras asignaciones. Para revisar el estado de la solicitud, los estudiantes de educación básica, media y superior deben ingresar al portal oficial de JUNAEB con su RUT y el año de campaña correspondiente. En caso de cumplir con los requisitos socioeconómicos y académicos, pero no haber resultado seleccionado, el organismo recordó que existe un periodo formal de apelación que también se gestiona a través de la misma plataforma web. Cabe destacar que los resultados publicados corresponden a la segunda fecha de entrega masiva del año. Quienes resulten aprobados recibirán los pagos de forma retroactiva, acumulando los meses correspondientes desde el inicio del año académico. Dejamos hasta acá el resumen informativo del día. Nos encontramos la próxima semana y, como siempre, la invitación es a continuar con toda nuestra programación. Que descansen, gracias por estar ahí.
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0: ¡Eva Palmita, compadre!
1: Nada más, pues nada más.
0: Mire, compadre, no te lo voy a decir. A ver, compadre Chacón, ¿qué nos va a decir, pues?
1: Yo les digo que...

Aquí finaliza sus transmisiones Comunicaciones Radio Congreso S.P.A. domiciliada en Luis Guevara Ortúzar, 2051 Playa Ancha, Valparaíso. Su directora responsable es Karen Alfaro Geldes. Que tengan muy buenas noches. Hasta mañana y que descansen.

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0: Una de la madrugada. 3 minutos.
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2: Sí.

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0: 9 de la mañana, 6 minutos.
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0: corazón. Gracias. ¿Y seguimos y hacemos tema más o no?
1: Vamos.
0: A ver, maestro,
1: ¿cómo suena?
0: ¡Sale! Vamos a ver si sale, ¿eh? Dice así, escucha, cuando quieras.

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0: días, bienvenidas, bienvenidos a la revisión de noticias en Radio Congreso en este sábado 6 de junio del año 2026. Les saluda el periodista Gonzalo Gallardo y este es el detalle de las noticias. Tras conocerse la muerte de una segunda víctima del tiroteo en Rodelillo, se dio cuenta también de cuáles podrían ser las implicancias en torno a los funerales que se vienen dentro de estas jornadas. El delegado presidencial regional, Manuel Millones, indicó que respecto a las dos personas fallecidas en este tiroteo, el caso de la primera víctima, Ninoska Carvajal, los restos no fueron retirados del hospital Van Buren el mismo día del fallecimiento, porque el servicio médico legal estaba en movilización. Por lo tanto, solo se va a poder retirar el cuerpo hoy, sábado, para que las familias puedan hacer el respectivo velorio y posterior sepultación. Bueno, agregó que la segunda víctima es probable que demore un par de días más en ser entregada, porque hasta la fecha los familiares de la joven, también de entre 19 y 20 años, no habían concurrido al servicio médico legal. Bueno, recordemos que esta movilización o paro, ¿cierto?, del servicio médico legal, si bien tiene un tono ético también, con turnos éticos para su funcionamiento, probablemente signifique, señaló la autoridad, que se tenga que posponer el velorio o la sepultación, lo cual implica también mayores resquemores en torno a las categorías de este funeral. Millones mencionó que se le solicitó un informe al gobierno y confía de que ambos funerales sean de bajo riesgo, es decir, que las familias no tendrán ningún inconveniente en hacer, en este caso, el velorio y su sepultación como corresponde y sin la implementación, por ejemplo, de fuegos artificiales o armas de fuego. Según se ha destacado, se está analizando la situación para poder hacer también el seguimiento correspondiente a ambos casos, mientras las otras 7 víctimas que todavía están luchando, muchas de ellas por su vida en riesgo vital en el hospital Van Buren, están siendo permanentemente monitoreadas. Más informaciones en Radio Congreso, luego a las 11 de la mañana.
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0: Hola, muy buenos días. Bienvenidos a la revisión de noticias en Radio Congreso. Un grupo de mujeres del sector de Chorrillos encabezaron aproximadamente a las 19:30 horas una intensa detención ciudadana cuando un sujeto fue sorprendido robando al interior de un inmueble en calle Montenegro entre las calles Limache y Yayay, esto es la comuna de Viña del Mar. Todo comienza cuando el individuo, un adulto de aproximadamente 45 años, fue descubierto en flagrancia tomando especies pertenecientes a una de las residencias por parte de la propietaria, que debió forcejear para recuperar sus cosas y luego ir tras el delincuente, que escapó en dirección al estero Marga Marga. En la persecución se sumaron otras mujeres y algunos hombres e intervino un automovilista que cortó el paso al antisocial, el cual fue alcanzado y reducido por las mismas mujeres a pocos metros del estero. Luego de hacer esto, todos sus intentos para huir también fueron frustrados. El antisocial finalmente se rindió y quedó a la espera de ser entregado a carabineros, lo que solo ocurrió cerca de una hora después, cuando llegó una patrulla cuyos uniformados tomaron el procedimiento. En el lugar, el sujeto fue revisado para ver si portaba algún arma de fuego entre sus vestimentas, pero en su lugar se descubrió una treintena de envoltorios o papelillos para y que contenían, por lo demás, pasta base. Los afectados concurrieron a la unidad policial a realizar la denuncia y el sujeto quedó a disposición de la fiscalía. Durante la espera, los vecinos organizados requirieron el apoyo de personal de seguridad municipal, pero estos respondieron que no tenían atribuciones para participar en el procedimiento, lo cual fue criticado por los afectados, quienes se quejaron de la inseguridad y el abandono en materia de seguridad que se registra en las noches, considerando que el sector está junto al estero Viñamarino. Los afectados anunciaron que solicitarán una revisión y una reunión de esta situación con la alcaldesa Macarena Ripamonti para que el municipio mejore el estándar de vigilancia nocturna de este sector de Chorrillos mediante el mejoramiento de la iluminación y el aseo más permanente, entre otras medidas. Más noticias en Radio Congreso al mediodía.
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0: Ya es el mediodía, bienvenidas, bienvenidos a la revisión de noticias en Radio Congreso. Detectives de la Brigada Antinarcóticos de Valparaíso Briant, de la Policía de Investigaciones, en un trabajo conjunto con la Fiscalía SACFI, llevaron a cabo un procedimiento que culminó con la detención de una mujer de nacionalidad chilena mayor de edad, sin antecedentes policiales, que en su poder tenía cerca de 3 kilos de cannabis sativa y casi 6 kilos de cocaína base, además de un arma de fuego y municiones. Según lo informado por la jefa de la unidad especializada, comisaria Paulina González, de la Briant, el trabajo de análisis criminal permitió establecer que la mujer se dedicaba al traslado de sustancias ilícitas entre distintas comunas de la región. Ahora, para evitar ser detectada y sortear las fiscalizaciones de las fuerzas de orden, la detenida utilizaba estratégicamente horarios nocturnos para sus desplazamientos. Según informó la oficial, en este caso policial, la imputada tenía la intención de llevar droga desde Viña del Mar hacia Valparaíso, motivo por el cual la Policía de Investigaciones continúa trabajando para determinar la eventual participación de otras personas vinculadas a una posible red de actividades ilícitas en la zona. En este caso, y por instrucción del Ministerio Público, la aprehendida fue puesta a disposición del Juzgado de Garantía de Valparaíso para su respectiva formalización, instancia en la que fue decretada su prisión preventiva por decretarse que su libertad constituiría un peligro para la seguridad de la sociedad. Se espera la investigación en el plazo que se determine por parte de la justicia, algo que se va a determinar en las próximas horas, esto de la ampliación de la detención y ampliación también del plazo de solicitudes por parte del Ministerio Público. Concluyen así las noticias en Radio Congreso. Muchas gracias por informarse con nosotros y que siga teniendo un excelente fin de semana. Buenas tardes.
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0: México y Argentina.
1: Un aplauso más fuerte para esta tendencia, la música. Dios me lo bendiga, gracias.
2: Chau, chau.
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3: Oiga, a mí me gustaría cantarle una canción de las cosas que pasan en el campo cuando hay pobreza, porque la pobreza pasó muy cerca de la casa mía y se quedó a vivir por muchos años con nosotros la pobreza ahí. Sabe que pasaba por la casa del patrón y sí, echa las velas, no queda la pobreza ahí, con nosotros se queda. Entonces, cuando queríamos ir a la playa, fui a la playa por primera vez como a los 25 años, porque no existía la posibilidad de ir a la playa, porque vivíamos lejos. Imagínense, de aquí a Constitución es muy lejos, a Pillugüe, allá donde va toda la gente para esos lados. Entonces, cuando llegamos a ir, lo hacía en una, mi papá al final le ocurrió, en el fondo reunió a alta gente, contrató una micro. Y ahí íbamos a la playa en la micro. Y sabe que no teníamos carpa, pues esas cuestiones de ahora, andar con una carpita. Antes juntábamos unos pocos sacos ahí, los cosíamos y los amarrábamos y dormíamos debajo de los sacos. Esa era la carpa que teníamos nosotros para ir a la playa. Entonces, hice una canción yo porque voy componiendo canciones de lo que se trata de la vida real, ¿eh? Pero a propósito de pesca, había un amigo mío, se levantó temprano a pescar porque le gusta mucho pescar, le encanta pescar. Entonces dijo, este amigo mío está acá, pero no lo voy a nombrar para que ustedes después no lo queden mirando, así que tú sabes. Pero se llama Carlos Rodríguez y está acá con tanto. ¿A dónde está Carlos? Pero por ahí está, ¿eh? Allá está, ¿eh? Moviendo las manos. Amigo mío, ¿eh? Y se levantó a pescar, oiga. Temprano, porque si a él le gusta, a las 5:30 de la mañana, dijo, voy a pescar. Agarró sus cañas, la echó arriba de la camioneta, todo, ¿cierto? Los carretes, las cañas, una negra con una cerveza y a la playa. Llega como unos 2 kilómetros y empieza Joel. ¿Qué hago? Dijo a él, siguió. Y siguió nomás, dijo, no, le gusta más pescar que la lluvia. Este dijo, esta lluvia no ataja caminante, dijo. Y siguió. Cuando ya llegaba unos 4 kilómetros... ya estaba lloviendo a chuzo. ¿Qué hago? ¿Vuelvo? ¿No vuelvo? ¿No? Ah, sigo. Y siguió. De repente ya llega unos 10 kilómetros y empieza a llover, oiga, pero a cántaro, y empieza a llover como con escarchilla, así como nevazón la cuestión. Ya, la cuestión, así, ya no le hacía, no limpiaba el vidrio, ¿eh? No limpiaba. Afortunadamente llegaba un termo con café, le echó al vidrio, ahí limpió la cuestión y dijo, no, esto es mucho, ya mejor me voy a volver. Y volvió. Y se fue a su casa, guardó la camioneta, guardó los carretitos, la caña, y se fue a su pieza, ahí está la señora acostadita, durmiendo. Entonces él entra, se saca la ropita, le hace paquetito, cuchara a la señora,
4: acostadito ahí.
3: Y la agarró por detrás. No sé por qué, pero la agarró así. Por... No sé qué es lo que hizo, pero con las dos manos así, acostadito ahí, así. Y le dijo, ¿sabes, mijita? Hace un frío allá afuera. Y ella le dijo, ¿y tú podís creer que el weón de mi marido fue a pescar? Entonces les voy a cantar esta canción yo y yo quiero que ustedes me ayuden a cantar también porque tiene una parte a donde ustedes me pueden ayudar.
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0: Son las 14 horas
1: en punto. 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

0: Son las 14 horas, 2 minutos.
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0: Guayando.
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0: Son las 15 horas, 3 minutos.
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0: En la Congreso son las 16 horas, 3 minutos.
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0: Le vamos a cantar un tema que sale en la Evolución Reloaded, es el nuevo disco de Wisin y Yandel, La Revolución Deluxe. Y a todas las mujeres hermosas, con mucha humildad, se lo queremos dedicar, se llama Te Siento.
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0: En la Congreso son las 17 horas.
1: En punto. 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

0: llorar, Dolores.
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0: En la Congreso son las 18 horas, 4 minutos.
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0: Manuel por eso.
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0: En la Congreso son las 18 horas, 58 minutos.
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0: Gracias, gracias, amigo.
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1: Dayanara.